0: Unboxing.
1: Ay, cómo despertó, te chiga lele.
0: Bueno, me quiero despertar, mi hombre.
1: Toma coño.
0: Futuro, presente.
1: Vamos, papi.
0: Visitando.